0: 240, si quedan 344.
1: Rivas.
0: Sí, 40, 41.
1: 10-4.
0: Sí,
1: 10-4. Medic 5. Medic 5. Rebecca and Sarah's clear front. 10-4.